0: de nuestra comunidad.
1: Pero haciendo un paréntesis aquí, me gustaría también hacer una acotación de una anécdota muy linda que te involucra a ti. Tengo entendido que cuando José estaba chiquito, también cubanoamericano, te vio en el televisor y dijo, mira, yo quiero hacer lo que él hace. Es José, se llama como yo, sí. También es cubanoamericano, tal como yo lo soy, sí. Y yo quiero hacer eso. Entonces,
0: él lo decía mucho, y cosa que a mí me llenaba de mucha alegría y de un gran honor. Tom Yamas, el presentador de NBC Nightly News, fue mentor para él cuando trabajaban en la estación de NBC 6 aquí en el sur de la Florida. Y una de las cosas que era muy, muy típico de José era eso, el gran sentido del humor. Siempre se estaba riendo, pero siempre tenía como su brújula. Esa estrella norte era servir a la comunidad latina, y lo hizo con tanta distinción en todas las emisoras, y además apoyar a los periodistas hispanos.
2: Sin duda deja una gran huella, sí, profesional y personal, porque veo que también muchos colegas hablan de él como un gran jefe, pero también como un gran amigo.
0: Sí.
2: Era amigo de muchos colegas, así es que bueno, descanse en paz.
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3: El DJ argentino Johnny Forte viajó recientemente al Mundial de Norteamérica cuando se desató una polémica en redes sobre si Argentina era uno de los países más racistas del mundo. Hincha de Argentina y también de Cabo Verde, el lugar de origen de sus padres, Johnny no cree que sea así. Pero ha sufrido bromas y sobre todo discriminación en controles policiales, explica.
4: Creo que no hay racismo en la Argentina con la gente afro. Siempre hay alguna cargada, viste, nunca se escapa. Sin embargo, sí sufrí, por ejemplo, racismo con la gente de la ley. Me paraban porque me veían afro y decían, wow, a ver, vení para acá, te vamos a revisar a vos. Lo demás pasaban todo.
3: En Argentina, solo 0,6% de la población se reconoce afrodescendiente y 3% indígena, pero más de la mitad es mestizo. Los hijos y nietos de inmigrantes de Cabo Verde constituyen la única comunidad de origen africano que ha construido sus propios centros de encuentro.
5: La polémica que se armó después del Mundial fue extrema. Eso de decir que la Argentina es el país más racista del mundo es desconocimiento. Sin embargo, hay racismo en la Argentina, la insistencia sistemática en negar que existimos y por otro lado los estereotipos y prejuicios que hay.
6: En el trabajo dicen, este es un negro de mier, bueno, explicarle que esta es una persona de mier, no un negro de mier.
3: El historiador Ezequiel Adamovsky coincide y explica que las élites americanas del siglo XIX asociaban progreso con blanqueamiento de la población y estimularon la inmigración europea.
7: Argentina tuvo un recambio demográfico muy profundo. A comienzos del siglo XX, un tercio de la población de todo el país eran nacidos en el extranjero. Nunca ha existido ningún intento, por ejemplo, de restringir el casamiento, los matrimonios interraciales. No existieron, ni en Argentina ni en la mayor parte de los países de la región, sistemas de segregación legal.
3: En las calles de Buenos Aires, la mayoría niega que su país sea racista.
8: No es racista porque creo que tienen todas las puertas abiertas para todo el que quiera venir.
9: Pienso que no, que por lo general somos bastante abiertos a otras culturas.
10: No somos racistas, de hecho, acá vienen, pueden estudiar gratis.
11: Soy morocha, soy, digamos, integrada sin ningún inconveniente.
12: El racismo es algo que sucede en general, pero Argentina no es particularmente un país racista.
13: Discriminan mucho a los que es gente de afuera. Se discriminan por nada, por el color de piel.
3: Johnny, por su parte, resta importancia a las discusiones de redes sobre racismo en Argentina.
4: Cuando llega el momento de un partido de fútbol o de algo del deporte, en ese momento no nos quieren, creen que somos pedantes o que somos insoportables cuando ganamos, pero después de eso, en realidad, nos quieren.
3: Pero no todos opinan como Johnny. El presidente Javier Milei acusó sin pruebas a varios países de financiar una campaña anti-Argentina en redes y decretó que se expulse a los extranjeros que manifiesten odio hacia Argentina o los argentinos.
14: Después de las acusaciones de racismo contra Argentina y del decreto de Milei que permite expulsar a inmigrantes con discursos de odio contra Argentina o los argentinos, se espera que la justicia se expida sobre la constitucionalidad o no.
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gracias por esto. ¡Vámonos! ¡Que viva el son! ¡Que viva el vallenato! ¡Que viva Jorgito Celedón! ¡Vámonos!

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2: Queridos hermanos y hermanas, en esta catequesis reflexionamos sobre el sexto capítulo de la Constitución Sacrosanctum Concilium dedicado a la música sacra. El Concilio Vaticano II confirma y profundiza en la función ministerial de la música en la liturgia, enseñando que no es un mero adorno de la celebración, sino que forma parte de la acción litúrgica. Cantar en la liturgia significa rezar, ya que las voces y los corazones de los hermanos y hermanas sintonizan entre ellos y con Dios en la participación activa del misterio celebrado. Además, la música expresa la dimensión afectiva de la oración. Como afirma San Agustín, cantar es propio del que ama, y esa disposición ayuda a abrir el corazón a Dios y a dejarse modelar por Él. El documento destaca también la importancia de la formación litúrgica en los seminarios, noviciados y escuelas católicas, así como de asegurar dicha preparación a todas las personas que se dedican a realizar este valioso servicio. Saludo cordialmente a los peregrinos de lengua española. Los invito a reflexionar sobre el canto litúrgico como símbolo de la comunión eclesial, pidiéndole al Señor que nos ayude a vivir en armonía y concordia como un único coro, cuyas melodías y buenas obras glorifican y alaban al Padre por medio de Jesucristo. Que Dios los bendiga. Muchas gracias. 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
3: Un tito negro en el pulgar derecho. De hecho, ahorita ya no tengo pulgar.
4: Patricia Garcini es una sobreviviente de cáncer de piel, pero hace 7 años le diagnosticaron un melanoma en su dedo pulgar que se extendió a otras partes del cuerpo.
3: Esto ya se salió de las manos, tienes metástasis en todo el cuerpo. Y te voy a referir a City of Hope.
4: Hoy dijo a Noticias Telemundo que sería un milagro si se aprueba una vacuna contra el cáncer de piel que podría evitar que el melanoma regrese.
3: En mi situación yo no tenía de otra. O sea, ¿era eso o te vas a morir en un año?
4: Hoy los laboratorios Moderna y Merck anunciaron resultados positivos en 1,100 personas con una vacuna experimental para evitar el regreso del cáncer en pacientes con melanoma de alto riesgo. El procedimiento es similar a una vacuna de COVID-19 a través de anticuerpos con el propio sistema inmune de una persona, nos dijo el cirujano oncólogo Benjamín Paz.
5: Se saca el tumor y se evalúa las mutaciones que ese tumor tiene. Y se desarrolla una vacuna específica para el tumor de esa persona.
6: No me quiero acordar porque para mí es difícil.
4: Flor Ramos es en tratamiento de cáncer. Para ella es difícil de imaginar que una vacuna le pueda regresar a sus sueños, a disfrutar la vida.
6: Que se pongan la vacuna para si quieren sobrevivir, porque esos dolores a nadie se los deseo.
4: El ensayo clínico en fase 3 podría abrir la puerta a otros tratamientos de cáncer. Este año se diagnosticaron más de 230 mil personas con nuevos casos de cáncer de piel, según Melanoma Research Foundation. Los dos laboratorios farmacéuticos que elaboraron la vacuna anunciaron que están por presentar los trámites para la aprobación del tratamiento. En Los Ángeles, Edgar Muñoz, Noticias, Telemundo.

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0: Chao, amor viejo. 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

0: 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El tema central de la visita ha sido el acuerdo marco trilateral que firmaron Israel, Líbano y Estados Unidos. La Santa Sede ha manifestado su preocupación por las dificultades que está habiendo en su implementación y aseguró su apoyo a los esfuerzos. León XIV y Aoun han aprovechado la visita para entregarse regalos y el presidente libanés se prepara ya para asistir mañana a la ceremonia de inauguración de los Juegos Mediterráneos.
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6: El quinto viaje internacional de León XIV es a San Marino, una nación de apenas 35.000 ciudadanos. Se trata del quinto estado más pequeño del mundo, que al igual que el Vaticano, está enteramente rodeado por Italia. San Marino se enorgullece por ser la república más antigua del mundo. Es que, aunque sufrió invasiones e intentos de conquista, se mantiene independiente desde el año 1243. Su sistema de gobierno es democrático y particular. Tienen dos jefes de estado, llamados capitanes regentes, que rotan cada 6 meses. Esto es así porque los ciudadanos votan a sus parlamentarios y estos eligen a los miembros del Ejecutivo. En lo que a religión se refiere, el país es igualmente chico. La mayoría se declara católica, pero alcanza con una sola diócesis, que es compartida con Italia, y apenas 12 parroquias. Ahora la población espera con alegría al Papa después de haber recibido a San Juan Pablo II en 1982 y a Benedicto XVI en 2011. Y el motivo de esta visita de León XIV es histórico. Celebrar los 100 años de las relaciones diplomáticas entre la Santa Sede y la República más antigua del mundo.
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0: Ok, papi, ¿quiere que dure rato? No, en Pucá, en París, ah, bu.
1: ¿Cómo te parece? Ya, está. Sonamos 5 minutos.

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Esta pista es aquí, amado guía. Ante este nuevo día que se despliega, te ofrezco mi corazón y mis pasos. Que tu sabiduría ilumine mis decisiones y que tu paz sea mi brújula en la incertidumbre y fortalece mi espíritu para abrazar los desafíos con valentía y con fe. Permíteme ser un instrumento de tu amor y compasión para con todos los que encuentre en mi camino. Envuélveme con tu protección y guíame hacia un propósito mayor. Te entrego mis preocupaciones confiando en tu guía perfecta. Amén. Un bonito oración, obviamente, ¿no? 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

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Se amaban en silencio y por fin lo cantaron. Esa guitarra Marco Antonio Solís y Miriam Hernández.

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0: Óyeme, Daniel, y Linda.
1: ¿Linda? ¿Linda? Si yo no sé de ella. Se fue. No me ha escrito. Y sabrá Dios. Y sabrá Dios.

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2: Ante la progresiva retirada de las fuerzas de la ONU del Líbano, que van entregando sus posiciones al ejército en su repliegue, el presidente Joseph Aoun visita Italia para reforzar la posición internacional del país mediante una agenda de reuniones estratégicas. ¿Y por qué Italia? Resulta que junto a Francia presentaron una propuesta para mantener la presencia militar en el sur del Líbano tras la retirada de la ONU. Un lugar que todavía asiste los bombardeos entre el ejército israelí y Hezbolá. El acuerdo de alto el fuego no ha impedido la violencia, ya que Israel insiste en que no se retirará hasta el desarme definitivo de Hezbolá. Ante la desesperación libanesa por su falta de control del sur, Italia se presentó como un aliado. En diciembre, el ministro de Defensa, Guido Crosetto, afirmó en una visita oficial a Beirut que Italia mantendría su presencia militar más allá del fin del mandato de la ONU. Por eso, no es de extrañar esta nueva visita de Aoun a Roma. Mañana está previsto que se reúna con Giorgia Meloni para discutir la creación de una fuerza multinacional que reemplace a la de la ONU. Hoy se ha reunido con el Papa León XIV en el Palacio Apostólico, además de con el secretario de Estado, el cardenal Pietro Parolin, y el secretario para las relaciones con los Estados, Paul Richard Gallagher. El tema central de la visita ha sido el acuerdo marco trilateral que firmaron Israel, Líbano y Estados Unidos. La Santa Sede ha manifestado su preocupación por las dificultades que está habiendo en su implementación y aseguró su apoyo a los esfuerzos. León XIV y Aoun han aprovechado la visita para entregarse regalos y el presidente libanés se prepara ya para asistir mañana a la ceremonia de inauguración de los Juegos Mediterráneos.
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8: El quinto viaje internacional de León XIV es a San Marino, una nación de apenas 35.000 ciudadanos. Se trata del quinto estado más pequeño del mundo, que al igual que el Vaticano, está enteramente rodeado por Italia. San Marino se enorgullece por ser la república más antigua del mundo. Es que, aunque sufrió invasiones e intentos de conquista, se mantiene independiente desde el año 1243. Su sistema de gobierno es democrático y particular. Tienen dos jefes de estado, llamados capitanes regentes, que rotan cada 6 meses. Esto es así porque los ciudadanos votan a sus parlamentarios y estos eligen a los miembros del Ejecutivo. En lo que a religión se refiere, el país es igualmente chico. La mayoría se declara católica, pero alcanza con una sola diócesis, que es compartida con Italia, y apenas 12 parroquias. Ahora la población espera con alegría al Papa después de haber recibido a San Juan Pablo II en 1982 y a Benedicto XVI en 2011. Y el motivo de esta visita de León XIV es histórico. Celebrar los 100 años de las relaciones diplomáticas entre la Santa Sede y la República más antigua del mundo.

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